0: Amiga Flower, tu cielo cortiti, day, sembra buena compañía. Presenta arriba la invitación para la consulta. Amiga Flower.
1: Hey everyone, it's Miley Cyrus.

0: Plus Hit Parade amb Jordi Casas.
1: Hit Parade, ¿no? Hit Parade, ¿no? Sí, Hit Parade me parece que es.
2: ¡Hostia, qué fuerte!
1: Que no se convierta el Jordi Casas en una cacatúa.